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11: La secretaria de Infraestructura y Comunicaciones del Gobierno de Oaxaca, arquitecta Silvia Mecot Gómez, anunció en conferencia de prensa que el próximo sábado arranca la construcción del paso a desnivel en el crucero de Viguera, el cual pasará de 4 a 8 carriles.
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11: El Tribunal de Enjuiciamiento dictó una sentencia condenatoria de 140 años de prisión en contra del secuestrador identificado como Job IVZ, alias el Pumba o el Raptor, y el pago de una multa por 1,752,960 pesos, además del pago del daño moral por el plagio y asesinato de una víctima en la colonia Arboledas de la ciudad de Oaxaca.
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11: El gobernador de Oaxaca, Salomón Jara Cruz, confirmó la reunión de la presidenta Claudia Sheinbaum Pardo con la dirigencia del Sindicato de Maestros, sección 22 del CENTE, este 13 de agosto en la Ciudad de México.
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3: 635.
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0: 6:39. 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

10 de la mañana con 34 minutotes en XFM 98.5. Eso que acabó de sonar en la Estación Naranja es de Elena Rose y Manuel Turizo. Se llama La Semana. Yo soy Cristian Cortés. Recuerda, contigo hasta las 12 del día. Y como te decía hace un momento, hoy tendré boletos más adelante, claro. Así que pendiente, muy pero muy pendiente. Tendré boletos para que te vayas al segundo juego de la serie entre Guerreros de Oaxaca y los Leones de Yucatán, aquí en la ciudad de Oaxaca, en el nuevo Estadio Yubá. Oye, y aprovechando este tema del juego de Guerreros de Oaxaca, te quiero preguntar algo. ¿Tú sabes qué significa Yubá? Bueno, pues si te lo has preguntado, te voy a platicar en este momento qué significa, porque resulta que en zapoteco, como en el zapoteco del Istmo, Yubá significa dolor o una molestia leve pero persistente. Pero obviamente, si nos referimos al término que se ha usado recientemente para el nuevo estadio de béisbol en Oaxaca, Yubá proviene del mixteco y significa juego de pelota. ¿Cómo ves? La verdad está bien interesante. Esa es la razón por la cual se eligió este nombre para el nuevo estadio Yubá de los Guerreros de Oaxaca, porque hay una conexión entre el béisbol moderno con la tradición prehispánica del deporte de pelota mesoamericano, y además porque es una forma de honrar las raíces culturales de Oaxaca y une la historia ancestral con la pasión por el rey de los deportes. Y yo sé que hay muchos de la afición que me están escuchando en este momento, así que los invito a que se queden conmigo para que se puedan ganar sus boletos y puedan estar en el segundo juego de la serie de Guerreros de Oaxaca contra Leones de Yucatán. Así que quédense conmigo y muy pendiente de las líneas exactas. WhatsApp exacto 951-313-0529, número en cabina 515-9733. Y es momento de más música. Te dejo con Kenia Oz. Esto se llama Ruleta Rusa. 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
1: Cuarto para las 11.
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10 de la mañana con 48 minutos en XFM 98.5. Acabas de escuchar a Ariana Grande con este tema bastante romántico que se llama Hey Dad, I Made You Love. Y bueno, espero que te haya gustado a través de la Estación Naranja. Yo soy Cristian Cortés contigo hasta las 12 del día. Oye, hace un ratito te comentaba que había un bloqueo en la calzada Héroes de Chapultepec a la altura del estadio de béisbol. Pues, ¿qué crees? Hay buenas noticias, que estoy checando las imágenes de que ya se retiró este bloqueo. Así que se normaliza la circulación vehicular en dicha zona de la ciudad de Oaxaca. Toma nota. Porque, bueno, si a lo mejor estabas evitando pasar por ahí, pues ya liberaron. Así que tú tranquilo, pasa por esa zona sin ningún problema. Ahí te dejo el exadato vial en esta mañana de miércoles. Y por otro lado, si tú de pronto quieres ser reportero vial de XFM, lo puedes hacer. Si te topas con algún incidente, márcame a cabina al 515-9733. Dime si encontraste algún bloqueo, algún bache, alguna situación por ahí vial, para que lo podamos compartir con los demás automovilistas y ayudemos a que eviten la zona también. Vámonos con más música. Te voy a dejar con Train. Esto se llama Hey Soul Sister. 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
1: 10 de la mañana con 56 minutos. Acabas de escuchar a Taylor Swift con el tema I Knew It, I Knew You en Exa FM 985. 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Oye, que no se te olvide que hoy tengo boletos para el segundo juego de la última serie en casa de temporada regular de los Guerreros de Oaxaca contra Leones de Yucatán. Así que muy atento, muy atenta si tú eres súper aficionado al béisbol. Y además te quiero compartir un dato porque resulta que si tú el día de hoy no eres afortunado o afortunada en ganar tu acceso o tu boleto conmigo, pues bueno, te quiero platicar que hay promociones muy buenas, porque por ejemplo que puedes encontrar los miércoles un precio especial para los hombres a 100 pesos el acceso, y también recuerda que los niños menores de 12 años y adultos mayores a veces también tienen precio especial, tómalo en cuenta. Y hoy yo voy a tener boletos para ti en un ratito más para que te vayas al Estadio Yubá a disfrutar de este segundo juego de Guerreros contra Leones de Yucatán, así que quédate conmigo, no olvides seguirnos en las redes sociales, porque a veces ese es el primer paso, para que puedas participar en la dinámica. Nos encuentras en Instagram como @exafmoaxaca. Así que ve en este momento a tu perfil y síguenos en Instagram. Yo te voy a dejar con más música. Llega Dana y el Malilla. Esto se llama Si se acaba el mundo. 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
26: 11-7.
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11 de la mañana con 10 minutos. Si recién te conectas, si recién prendes tu radio, bienvenido, bienvenida. Estás en XFM 98.5. Yo soy Cris Cortés contigo hasta las 12 del día. Eso que acabas de escuchar es de Morat y Silvestre, se llama Lo Poco Que Yo Quiero. Y es momento de dejarte con más música, porque te voy a presentar lo más nuevo, lo más reciente de Siddhartha, que se llama Pedacito de Mi Corazón, de su nuevo álbum Radio Nostalgia. Ahorita vamos a platicar acerca de este tema, así que quédate conmigo, súbele, estás escuchando la Estación Naranja, Pontexa.

Un poco de rock en Exa. Acabas de escuchar a Gustavo Cerati con el tema de Yabú en Exa FM 98.5. Y antes escuchamos lo más nuevo, lo más reciente de Siddhartha, que se llama Pedacito de mi corazón. Ya sabes que Siddhartha tiene una forma única de hacer música, con letras bien profundas y una fuerza emocional que está tremenda. Y bueno, esto es lo más reciente que forma parte de su nuevo álbum Radio Nostalgia. Y bueno, suena bastante bien. Te quiero platicar que este álbum tiene 10 canciones que mezclan pop, rock independiente y música tradicional. Y además, él mismo dice que escuchar su nuevo álbum será toda una experiencia, porque él dice que es un viaje de introspección, de reflexión, de esperanza, de amor, de euforia. Y las canciones te van a envolver en una atmósfera retro,

música alternativa de habla hispana. Pues mira que presentarse en Europa, pues está cañón este muchacho, ¿verdad? Esto es lo más nuevo de Siddhartha, música nueva que primero escuchas aquí, después en todas partes. Y ahora te dejo con música del Javi, esto se llama Dosis y lo escuchas en Exa FM. 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
2: 1122.
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11 de la mañana con 31 minutotes. Acabas de escuchar a BTS con el tema Swim en Exa FM 985. 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Oye, como te dije hace un momento, hoy tengo boletos para que te vayas al segundo juego de la última serie en casa de temporada regular de los Guerreros de Oaxaca contra Leones de Yucatán. Y después de música, tengo la dinámica para ti. Así que quédate conmigo, porque después de estas dos rolitas que te voy a presentar, regreso para decirte cómo te puedes ganar tus boletos dobles. Y pues pendiente, 951-313-0529 es el WhatsApp exacto. Mientras te dejo con Madonna y este tema que se llama Dance Stereo, y luego viene Maroon 5 con el tema Moves Like Jagger. 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

Moves Like Jagger de Maroon 5 y Cristina Aguilera es lo que acabas de escuchar en la estación Naranja, EXA FM 98.5. Ponte EXA, ya son las 11 de la mañana con 39 minutos y ahora sí, agárrate y agarra tu celular porque es el momento para regalarte boletos para el segundo juego de la serie entre Guerreros de Oaxaca contra los Leones de Yucatán. Bueno, ya sabes que el primer paso siempre es seguirnos en Instagram, así que síguenos y mándame captura vía WhatsApp. Porque la dinámica es vía WhatsApp. Me tienes que mandar captura de que ya nos sigues al 951-313-0529. Ya que me mandaste la captura, me vas a mandar un audio, o sea, una nota de voz. Si no es nota de voz, quedas descalificado o descalificada, ¿eh? Tiene que ser audio y me vas a decir cómo quedó el primer juego de la serie que fue el día de ayer. También dime qué significa Yuvá. Hace un ratito cuando empezábamos esta transmisión, pues yo te contaba el significado de Yuvá, qué significa y de dónde son los Leones de Yucatán. Así o más fácil la dinámica. Así que bueno, te repito, me tienes que mandar una captura de pantalla de que nos sigues en Instagram. También me vas a mandar un audio, una nota de voz, cómo quedó el primer juego de la serie, qué significa Yuvá y de dónde son los Leones de Yucatán al 951-313-0529. Los primeros en responder correctamente a estas preguntas, bueno, serán los ganadores de los boletos dobles para ir al béisbol esta noche al Estadio Yuvá. Así que participa. Yo mientras te voy a dejar con más música, llega Bebe Rexha con el tema Set Girls. 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
2: 11:43.
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2: 11:47.
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Mariposa Technicolor de Laura Pausini. Eso acabas de escuchar aquí en XFM 98.5. Ya son las 11 de la mañana con 55 minutos. Y es momento de despedirme de ti. Oye, cerramos dinámica. Ya no más mensajes vía WhatsApp para ganar boletos para el segundo juego de la serie entre Guerreros de Oaxaca y Leones de Yucatán. Las personas que hayan resultado ganadoras o ganadores, bueno, van a recibir un mensaje de confirmación con todas las indicaciones para poder recoger y pasar por sus boletos e irse al béisbol. Así que muy pendientes de su WhatsApp, nosotros les haremos llegar la notificación de si resultaron sí o no ganadores o ganadoras. Así que muy atentos, no dejen de estar al pendiente de su teléfono. Yo me despido de ustedes y los voy a dejar con más música. Llega Rawayana y Manuel Turizo con Inglés en Miami. Recuerda, mi nombre es Cristian Cortés y nos escuchamos el día de viernes a las 10 de la mañana aquí en la cabina naranja. En los controles, Checo Díaz, en todas partes, Pontexa. Bye bye, adiós.

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12 del día con 9 minutos, estás escuchando Exa FM 98.5, ponte Exa. Soy Nay Orozco contigo, ya sabes, estoy hasta las 2 de la tarde, arrancando la mitad de semana como se debe con canciones que sabemos que te encantan. Acabas de escuchar a Olivia Rodrigo, espero que hayas disfrutado un montón esta rolita. Todavía, imagínate, si así iniciamos, todas las canciones que te voy a poner a lo largo de estas 2 horas, porque yo te invito a que te quedes en sintonía de Exa FM 98.5, me encanta hacerte compañía, andar de tu copiloto, de tu compañero, también en el trabajo, en tu casa, en donde andes, así que de verdad, gracias por dejarnos acompañarte. Cuéntame cómo va tu día, recuerda que nos puedes platicar a través del WhatsApp exacto 951-313-0529 para que de esta forma también echemos chismecito por allá, porque yo también quiero saber qué tal va tu mitad de semana, cómo arranca también el mes de agosto para ti. ¿Andas en la chamba loca o de plano dices, no hombre, después de la fiesta en Oaxaca yo ando más relajada, relajado? Ya sabes que nos puedes platicar, como te digo, a través también de redes sociales para que de esta forma sepas que pues bueno, por allá también podemos platicar. Mientras tanto, ya sabes que te voy a dejar con más buena música. Lalo Bunker en la consola master. Yo soy Nay Orozco contigo, ya sabes, hoy hasta las 2 de la tarde. Te dejo con Fifth Harmony en todas partes. Ponte Exa.

12:17, estás escuchando Exa FM 98.5, ponte Exa. Soy Naya Orozco contigo, ya sabes, hoy hasta las 2 de la tarde acá. Acabamos de arrancar prácticamente estas 2 horas con canciones que sé que te gustan y obviamente espero que me dejes hacerte compañía a lo largo de estas 2 horitas para ponerte esas canciones que sabemos que te hacen cantar, que te hacen bailar. Cuéntamelo todo, cómo va tu día, qué andas haciendo en este momento mientras escuchas Exa FM. Ya sabes que nos puedes contar también a través de la línea exacta 951-51-59733 y estás celebrando algo, si a lo mejor hoy es tu cumpleaños, si quieres que te felicitemos también, ¿por qué no? Que nos hagas parte del guateque, ¿verdad? Pues ya sabes que por allá podemos platicar. Oye, por cierto, Harry Styles, que lo acabamos de escuchar, acaba de presentarse en nuestro país con diferentes conciertos y parece que les llovió horrible, hasta granizó allá, pobre de las personas que fueron, pero qué padre la experiencia de ver a su artista favorito, así que bueno, como que está padre que de repente podamos vivir ese tipo de aventuras también en los conciertos. Tú cuéntame algo que te haya pasado en alguno, que tú digas, fui a ver a mi artista favorito y a lo mejor se nos fue la luz, algo pasó, ya sabes, esas cosas que son como anécdotas para los nietos, ¿verdad? Te voy a dejar con más música, viene algo de Tame Impala y Jenny, seguramente has escuchado esta canción porque se volvió súper viral en diferentes redes sociales, la verdad es que varios artistas hicieron también el trend, así que si tú también te sumaste, súbele a tu radio porque seguramente vas a disfrutar bastante de Drácula aquí en Exa FM 98.5. Soy Naya Orozco contigo hasta las 2 de la tarde. Te recuerdo que te hago compañía los martes, miércoles y jueves a través de la frecuencia naranja para que vayas anotando, por favor, los días que yo te hago compañía porque a mí me encanta estar contigo. Súbele a tu radio y en todas partes, ponte Exa.

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2: 1222.
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2: 1224.
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6: 12:27. 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

12 del día con 30 minutos. Acabas de escuchar a las Hash aquí en XFM 98.5 Ponte Exa. Soy Nayo Orozco contigo hasta las 2 de la tarde. Andamos aquí con estas rolitas llegadoras. Oye, espero que la hayas disfrutado y que si a lo mejor andas con el corazoncito roto, pues que la hayas cantado con mayor énfasis, ¿verdad? Nada más por eso, porque queremos ponerte de buenas y queremos ponerte a recordar tremendos rolones. Te voy a dejar con esta versión que realiza Juan Solo de Piel de Azúcar, una canción que seguramente escuchaste ya hace algunos ayeres en voz de José José, así que te recomiendo que le subas a tu radio porque es una versión un poquito más actualizada, más popera, ¿verdad? Así que vamos a cantar un poco a través de XFM 98.5. Soy Nayo Orozco contigo hasta las 2 en todas partes. Ponte XFM.

Escuchas XFM 98.5, son las 12:38. Nos agarraste aquí en pleno chisme, escuchando a Aitana, platicando acerca de cómo también esta mujer siempre logra darle en el clavo a las canciones, sobre todo para, pues, dedicar de repente, ¿verdad? Justamente esta canción, que es lo más nuevo que acaba de lanzar, pues habla justamente de esta química, de esta atracción que se siente con otra persona y que a veces sientes que es como esa conexión psíquica que no se da con cualquiera. ¿Te ha pasado? ¿Has vivido como que este estilo de amor que dices, no, hombre, parece que estamos conectados, como que pensamos igual, como que el tema de también esta conexión que tenemos en diferentes planos, pues también es distinta? Cuéntame, que aquí también queremos saber acerca del amor en tu vida, ¿verdad? Oye, te voy a dejar con más música porque aquí andamos con todo, o muy enamorados o sufriendo por amor. Justamente por ello te vamos a dejar con esta canción, para que veas que tenemos todos los moods disponibles para que tú cantes a todo pulmón. Viene algo de este man y Daniela Espala, ya sabes, aquí en XFM 98.5 con Bar de Corazones Rotos, así que súbele a tu radio porque seguramente te sabes esta canción, que está muy buena la colaboración que realizan estos cantantes. Súbele y en todas partes, ponte XFM.

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0: 1244.
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2: 1248. 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

12 del día con 55 minutos. 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Soy Naya Orozco contigo. Ya sabes, estoy hasta las 2 de la tarde. Poniéndote canciones que sabemos que te gustan, que son para ponerte de buenas y sobre todo también para apapacharte por si a lo mejor hoy andas como que un poquito, pues, de días complicados, ¿verdad? Porque pues al final la naturaleza humana es así. Hay días que son muy buenos, hay días que son un poquito más pesados en temas de estrés laboral, en casa, esas cosas, ¿verdad? Que nos pasan en el día a día. Así que también me gustaría que me platicaras cómo estás, cómo va tu mitad de semana, cómo arrancas también este mes de agosto, porque como te digo, sabemos que el mes de julio pues es un mes de mucha fiesta en Oaxaca para todo también el sector turístico, personas que se dedican a ello, pues les va pues bastante bien, pues sobre todo porque recibimos a muchas personas, pero pues puede que tú en tu chamba digas, no hombre, yo ando todo estresado arrancando el mes, porque ya estamos en la recta final de este 2026, que sí, si te das cuenta, estamos prácticamente a nada del pozole de septiembre, del pan de muerto en Día de Muertos y de cerrar el año y decir feliz 2027, ¿verdad? Así que bueno, hay que aprovechar el momento y disfrutar el día a día. Te voy a dejar con más buena música, viene algo de Sabrina Carpenter. Vas a escuchar Please, Please, Please. Soy Naya Orozco contigo hasta las 2 de la tarde aquí en XFM 98.5. Espero que tu mitad de semana vaya muy bien. Ya sabes que te acompaño los martes, miércoles y jueves en XFM 98.5 para que lo tomes en cuenta, por favor. Te dejo con música. Soy Naya Orozco en todas partes. 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

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Soy Nay Orozco contigo hasta las 2 de la tarde. Vamos a escuchar muy buenas canciones, nada más porque andamos recordando un poquito la década de los 90s. Y es que ya sabes que tenemos un chavorruco y una chavañora adentro, pero es que fíjate que hay un porqué te voy a poner estas canciones, adicional de que queremos recordarte buenos momentos. Prácticamente acabamos de pasar la temporada futbolera en la que todos nos volvimos fifas, ¿verdad? Apoyando a nuestra selección mexicana, pero el deporte no se detiene, ya viene un evento también bastante importante y se dice que estos artistas que te voy a poner pues ya se postularon para estar en el medio tiempo, así que vamos a escuchar a los Backstreet Boys, también viene algo de Britney Spears y ahora te cuento el chisme completo, mientras vámonos con ellos. Soy Nay Orozco contigo hasta las 2 de la tarde en todas partes, Pontexa.

Acabas de escuchar a la princesa del pop Britney Spears aquí en XFM 98.5 con Baby One More Time. Qué buena canción, oye, la neta es que nos encanta también recordar rolitas que estaban en los 90s en su apogeo, ¿verdad? Escuchaste a los Backstreet Boys y también a Britney Spears, porque ¿qué crees? Fíjate que ahorita es noticia y es tendencia que pues ya estamos prácticamente a unos meses de disfrutar del Super Bowl 61. Qué barbaridad, qué rápido. Y será justamente el domingo 14 de febrero de 2027. ¿Tú sabes que algo que es súper esperado de los Super Bowls, además pues de ver a los guapérrimos jugadores jugar, ¿verdad? Pues es también el tema del medio tiempo, porque hemos visto también que diferentes cantantes se han presentado a lo largo de los años y siempre es como que, ¿qué hará? ¿Con quién va a colaborar? ¿Cómo va a ser el escenario? ¿Los bailes? Como que todo lo que se espera durante el show, ¿verdad? Y justamente por ello te cuento que los Backstreet Boys ya levantaron la mano y dijeron, queremos estar ahí, queremos hacer este medio tiempo y nos encantaría que esté también acompañándonos Britney Spears. ¿Tú qué piensas? La neta es que se vale soñar, se vale creer, y la verdad es que ellos tienen super carrera, tienen muy buenas canciones y estoy segura que si lo logran harán un medio tiempo increíble, así que bueno, estaremos pendientes de a quienes van a estar anunciando para hacer este medio tiempo. Mientras, nos vamos con una rolita que seguramente ubicas perfecto, porque si no te la sabes como tal, pues a lo mejor la has escuchado en alguna película y demás, así que súbele a tu radio porque sabemos que te vamos a dejar con esta canción. La 1:18, soy Nay Orozco contigo hasta las 2 en todas partes, Pontexa.

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2: Una 25.
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8: Una 27.
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¡Qué buena canción acabamos de escuchar! Para todos los amantes de la fiesta que de repente al otro día dicen ¿qué pasó ayer? Que obviamente pues no es lo recomendado, ¿verdad? Así que bueno, si tú vas a salir este exafín de semana, creo que sería una buena canción para arrancar la pachanga de este reggaetón. Pues que no es tan viejito, pero pues ya tiene sus años. Aproximadamente 11 años que salió esta canción, así que bueno, espero que la hayas disfrutado un montón. Oye, por cierto, cuéntame también qué onda, cómo va tu mitad de semana. ¿Qué andas haciendo? Ya sabes que se siente un calorón bien tremendo en la ciudad de Oaxaca. El clima anda bien voluble, así que platícame también. ¿Eres team calor, team frío, team lluvias? Ahorita que andamos en esta temporada, ya sabes que nos puedes contar a través del WhatsApp exacto 951-313-0529. Y te vamos a dejar con rolitas que también tienen sus ayeres, pero que seguramente te las sabes y las vas a cantar con nosotros aquí en la cabina exacta. Viene algo de RBD y vas a poder escuchar, ¿por qué no?, a la chica dorada. Súbele y en todas partes, Pontexa.

1:39, acabas de escuchar a Paulina Rubio, la chica dorada, con Yo No Soy Esa Mujer. Qué buena rola, ¿eh? Aquí con todo, las chicas cantándola, claro que sí. Oye, por cierto, fíjate que esta canción ahora sí que agarró su segundo aire hace menos de un año, porque se volvió, pues, tendencia. Mucha gente la estuvo escuchando, volvió a liderar por ahí listas de reproducción en diferentes plataformas, porque formó parte del soundtrack de la serie La Oficina, obviamente la versión de México, que por cierto les fue súper bien en esta primera temporada, y muchas de las personas que la vieron, si no la has visto, te recomiendo que la veas, porque sí está muy divertida, pues estaban pidiendo que se filmara también ya una segunda temporada. Prime Video ya confirmó que sí, regresa todo el elenco para poder realizarla. De hecho, ahorita andan en temas de grabaciones y todo eso, así que bueno, esperemos que próximamente también den pues la fecha de estreno de esta segunda temporada, y veremos qué canciones van también confirmadas para el soundtrack de esta serie, porque como te digo, esta canción de Paulina, pues la neta le fue re bien. Te voy a dejar con más buena música, súbele a tu radio, porque nos encanta ponerte canciones que sabemos que te recuerdan buenos momentos, y viene una rolita por ahí de los 80s que se hizo muy popular, así que súbele a tu radio. Si te gusta la banda Mecano, seguramente la vas a cantar. Soy Nayarosco contigo hasta las 12 en todas partes, ponte Exa.

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0: 1:49. 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

Acabas de escuchar a Queen con Under Pressure a través de XFM 98.5 Ponte Exa. Te voy a dejar con más música. Viene The Outfield con All the Love in the World. Así que súbele a tu radio porque obviamente con esta rolita sabemos que te vas también a disfrutar y a recordar momentos de tu vida. Y con esta canción pues yo me tengo que despedir de ti, ¿verdad? Dame este paso el exacto para que lo tomes en cuenta. Porque ya sabes que el clima en Oaxaca es bien voluble. De repente hace muchísimo calor, luego se nubla, luego llueve y ya uno no sabe cómo salir vestido. Pero te paso el exacto porque para hoy también se prevén lluvias más o menos por ahí de las 3, 4 de la tarde. O sea, en un ratito más. Ya de hecho se escuchan como que truenos por cerca del centro histórico. Así que por favor, si vas a salir, te recomiendo que lleves obviamente pues tu paraguas, a lo mejor un rompevientos, una chamarrita, porque no quiero que te me andes enfermando. Así que ahí te dejo el exacto, por favor, para que lo tomes en cuenta. Ya me voy, pero recuerda que nos escuchamos mañana en punto de las 12 del día, todos los martes, miércoles y jueves, aquí en Exa FM. Saludos para ti que te pusiste Exa, que estuviste súper al pendiente de estas dos horas, también de esta, pues ahorita de chavorrucos que hicimos también Lalo y yo, ¿verdad? Saludos para Temo Melquiades, que me dice que nos está escuchando en su taxi. Gracias por ponerte Exa. Y ahora sí, con este saludo yo me tengo que despedir de ti. Gracias a Lalo Bunker, a ti por dejarme acompañarte. Te voy a dejar con música. Súbele a tu radio. Nos escuchamos mañana a las 12 del día. Quédate en sintonía con Exa FM 98.5. Soy Nay Orozco. Y ya sabes, súbele a tu radio porque viene este rolón. Nos escuchamos mañana en todas partes. Ponte Exa. Bye, bye.

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4: 228. 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
2: 241.
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2: 243.
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2: 245.
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11: 258.
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1: Ok, ¿qué tal? ¿Cómo le estás pasando a través de Exa FM 98.5? Soy Danubio Ruiz en esta tarde que, bueno, hasta hace unos momentos estaba pues una tarde calurosa y ahorita ya pues el calor a todo lo que da, la lluvia, este clima está bastante bipolar, pero no te preocupes que la música continúa con mucho flow y muy buen ritmo y de eso se encarga Lalo Zaragoza en la consola master haciendo su magia. Y bueno, ya tuvimos varios temas en interrupción, esto que acaba de sonar, pues bueno, se titula Runway a cargo de Lady Gaga y Doshi. Antes sonó Hugel con Ultronate, este tema que está conquistando a las pistas de baile y nos pone todos a mover el cuerpo, Moving to the Sun. Y un poquito antes, un tema icónico de Madonna titulado Hunt Up. Todo esto iniciando ya 2 horas cargadas de muy buena música en Exa FM 98.5. En todas partes, ponte Exa. Soy Danubio Ruiz. Y en esta tarde, pues nos vamos a platicar también de algunas aplicaciones que nos ayudan a, ¿qué crees?, a mantenernos en forma y otras aplicaciones también a cuidar nuestra salud mental, es decir, a desestresarnos, a, pues bueno, organizar nuestro tiempo también para que tengamos bienestar. Y estoy hablando no de nada que tenga que ver con administración pública, gobierno, ¿eh?, sino de cómo te puedes sentir bien también con la tecnología como aliado o como aliada. ¿Cómo ves? ¿Te late la idea? Si tú ya manejas alguna aplicación que te ayuda pues en este tema de salud física y mental, pues cuéntamelo todo ya al 951-313-0529. Soy Danubio Ruiz y ahora nos vamos. Nosotros tenemos que hacer una pausa y regresamos con muy buena música, pero bueno, antes de la pausa mejor vamos con un tema que estoy seguro te va a encantar. Shakira, Ed Sheeran y Belle. Esto es Hips Don't Lie, la versión de Spotify. Así que súbele la radio y en todas partes, ponte Exa.

0: Gracias, Belén.
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3: 322. 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

Son las 3 de la tarde con 35 minutos, mientras ya la lluvia cae en la Verde Antequera. Soy Danubio Ruiz. Acabas de escuchar a David Bisbal con su versión de Vivir Así Es Morir de Amor, y un poquito antes sonó Gloria Trevi con nuevo sencillo No Estás Sola. Bueno, hace ratito cuando iniciábamos estas dos horas te platicaba yo que según yo el clima está como bipolar, ¿verdad? Y cuando digo bipolar me refiero a que de repente muchísimo calor, incluso estando a la sombra o dentro de, pues, no sé, bajo techo, pues también la resolana a mediodía era increíblemente fuerte e incluso el calor sofocante. Y ahorita, pues bueno, ya está la lluvia, que yo insisto, cuando llueve, que llueva pues un buen rato, por lo menos unos 40 minutos, para que el calorcito, pues bueno, se apacigüe, porque cuando dura 5 o 10 minutos la lluvia, ya sabemos que después viene el calor con más fuerza. Pues, ¿qué crees? Durante todos estos días, probablemente hasta el día sábado, se prevén algunas lluvias, hay mucha probabilidad, sobre todo hoy, 80% de que la tarde continúe con lluvia aquí en los valles centrales. Esto lo ha informado la Coordinación Estatal de Protección Civil y Gestión de Riesgos. También Conagua nos dice que, bueno, vamos a tener también mañanas soleadas, donde la temperatura máxima en Oaxaca podría alcanzar mañana y pasó a mañana 32, 34 grados centígrados, o sea que es un calor rico, el sol a todo lo que da, y después hay hasta un 50, 60 de probabilidad de lluvias para estos dos días siguientes. Entonces te lo comento desde ahorita, porque bueno, yo creo que a nadie le gusta salir, ya sabes, vas con el outfit como de, pues, verano, ¿verdad? Así como muy fresco todo, y al rato la lluvia. Entonces, estos tres días, pues llévate contigo el paraguas, rompevientos, algo para cubrirte, y pues para que llegues bien a tu lugar de destino por la tarde-noche, regreses a casa y no estés empapado, porque de luego con estos cambios de temperatura vienen las enfermedades. Soy Danubio Ruiz. Ahora nos vamos con más música, ella es Selena Rose y Manuel Turizo, y esto se titula La Semana. 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
1: 341. 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

0: Acabas de escuchar aquí en Exa FM 98.5 a Taylor Swift con esta canción que, bueno, es como medio nostálgica, ¿no crees? O sea, cerrando ya un ciclo, una saga que nos ha acompañado a lo largo de 20 años, me refiero a Toy Story 5, I Know It, I Know You, de como parte de esta película. Y la verdad es que, bueno, pues qué padre que Taylor Swift haya hecho realidad uno de sus sueños de la niñez, porque ella, pues ya les he platicado, y si no, pues te lo cuento ahorita rapidísimo. En algún momento había comentado que ella era fan de esta saga, de este tipo de películas, y que cuando tenía alrededor de 7-8 años, no recuerdo bien, ella en algún momento pues tuvo un cumpleaños temático y se vistió de Jessie, la vaquerita de Toy Story. Entonces, pues bueno, se cierra un ciclo, y a mí me encanta que la gente pues haga realidad parte de sus sueños, o sea, que de una u otra forma pues logres concretar algo o realizar algo que tengas en mente, sobre todo si esto ocurrió cuando eras muy chavito o muy chavita. Entonces, pues bueno, enhorabuena. Entonces, platicamos de eso. Cuéntame, ¿qué sueño tenías tú de chico o de niña o adolescente que ahorita dices de una u otra forma lo estoy consiguiendo, ¿no? Hay personas que decían, bueno, yo soñaba con con tener, no sé, carros, y ahora estoy en una cuestión automotriz. O las personas que dicen, yo desde chiquita aprendí a cocinar con mi abuelita o con mi mamá, y hoy tengo mi pastelería o mi banquetería o trabajo para alguien en esta situación y amo lo que hago. Que eso sería como lo más importante, que ames tu trabajo, la actividad, el oficio, la profesión que tengas hoy en día. Y a lo mejor esto comenzó con un sueño en la niñez, entonces eso está como muy cool, como muy interesante, creo yo. Cuéntamelo a través del 951-313-0529, y ahorita te cuento cómo yo desde niño, pues ya se me daba eso del micrófono, pero te lo platico más adelante. Mientras tanto, vámonos con más música, te dejo con Dana y el Malilla, y esto es Si se acaba el mundo. Soy Danubio Ruiz, súbela a la radio y en todas partes, ponte Exa.
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Acabas de escuchar aquí en Exa FM 98.5 de Yabú con Gustavo Cerati. Soy Danubio Ruiz. Ya iniciamos nuestra segunda hora en esta tarde lluviosa, 4 de la tarde con 11 minutos. Oye, pues Spider-Man, la última entrega de esta saga, continúa dando muchísimo de qué hablar, porque pues bueno, es un éxito en taquilla, le fue muy bien. Spider-Man, Brad, New Day o Un Nuevo Día. Y bueno, Tom Holland ha comentado en diferentes entrevistas, porque ahorita está haciendo mucha promoción de esta película, bueno, que desde muy chavito él siempre había querido interpretar un superhéroe en el cine, que no tenía muy claro cuál, o sea, tampoco es que mienta por convivir, ¿eh? Pero que ahora que está haciendo realidad uno de sus sueños, sobre todo porque está trabajando con personas, con actores y actrices que cuando él era niño, pues los veía en películas, en mega producciones, y ya los admiraba. Pues bueno, que hoy en día trabajar con actores y actrices que ya tienen 3-4 décadas en la industria, pues que eso es un sueño hecho realidad. Entonces estábamos platicando de eso, ¿no? De la importancia de fijarte una meta, de trabajar duro por ello y de conseguir tus objetivos, ¿no? Entonces cuando tienes claro ya desde chavito que eres bueno, tal vez para las matemáticas, o que eres buen deportista, que la haces, no sé, en el fútbol o en el voleibol, o que eres muy bueno con las manos y que creas y te conviertes en artista textil o algo así, pues bueno, entonces de eso se trata, ¿no? De que, y obviamente yo creo que eso se logra también cuando tienes el respaldo de tu familia, de tus seres amigos, de tus seres amados. Entonces bien, también por Tom Holland, que está logrando uno de sus sueños más grandes, y acaba de declarar que le va a dar vida a Spider-Man durante todo el tiempo que la gente lo pide, a diferencia de otros actores, ¿no? Que dicen, no, yo ya no quiero volver a este papel, o yo estoy cansado, o esta fue la última vez. No, dice que él sí, que está comprometido y que pueden venir 2-3 películas y que él seguirá siendo Spider-Man si tú así lo pides. Soy Danubio Ruiz. Nos vamos con más música, súbele a la radio y en todas partes, ponte esa.

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0: 421. 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

Buenísimo. Oye, acabamos de escuchar Tú y Yo aquí en Exa FM 98.5, Madonna con mi tema pues preferido, de los últimos días. Este es Danceteria o Dancetería, como lo quieras decir, en español, en inglés. El caso es que lo bailes cada que lo escuches, y chécate el video lleno de participaciones especiales de modelos, actrices, actores, cantantes, todos bien famosos uniéndose a la fiebre del Confessions 2 de Madonna. Ahora pasemos a otro tema. Te cuento rápidamente que hay un fraude, un ciberfraude que no es nuevo, pero que últimamente está teniendo como mucha repercusión en la economía de las y los mexicanos, es decir, que estamos cayendo redonditos. Pues te llega un mensaje, generalmente es por WhatsApp o por la mensajería de Facebook, por Messenger me parece, donde te dicen que has sido seleccionado para participar en un trabajo con horario muy flexible y bien remunerado. Normalmente te ofrecen entre $2,000, no tienes horario y lo puedes hacer desde tu casa, y consiste solamente en darle likes a las publicaciones que esta supuesta empresa seria te va a indicar. Entonces sí, te dicen, no, lo único que tienes que hacer es tener un teléfono celular, perfil de Facebook, de Instagram, te indicamos en qué campañas vas a participar y le das like y comentas publicaciones que ya están verificadas y todo seguro, y te ganas $2,000 o 1,000 semanales. Y uno dice, bueno, pues nadie me los regala, entonces lo hago. Pues ¿qué crees? Pues al final sales perdiendo, porque ya se han reportado muchísimos casos donde pues esto está comprobado que es fraude. Las personas que han participado, pues bueno, te dicen ya al final de mes, no, pues sí, te tocaba ganar $8,000, pero primero tienes que depositar o transferir tanto para que se te pueda hacer el pago o adquirir uno de estos productos o de tal membresía, y total que al final pierdes dinero. Si te agregan a un chat de este tipo y te dicen que el trabajo, que súper flexible, que te pagan por no hacer nada más que dar likes, es fraude. Salte del grupo, bloquea ese chat, bloquea ese usuario, y mejor sigue con tu vida cotidiana. Soy Danubio Ruiz. 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
9: 440.
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Son las 4 de la tarde con 46 minutos. Acabas de escuchar aquí en Exa FM 98.5 Watch It Burn a cargo de Katy Perry. Oye, ya lo he dicho y lo vuelvo a repetir, me encanta esta canción. Y lo que más me gusta, pues también a veces es poder dormir plácidamente durante la noche, que es cuando deberíamos de dormir, descansar las 8 horas, o si no nos da tiempo, por lo menos 7 o tal vez 6. Pero hay muchas personas que debido al insomnio, tal vez por diferentes factores, pues no logran dormir bien. Entonces, pues te quiero sugerir un par de aplicaciones que tienen su versión gratuita, de hecho las puedes probar, y tienen sí algunos beneficios gratuitos, y ya de ahí, si tú quieres, pues pagas la versión, pues ahora sí que valga la redundancia, de pago, ¿no? Con una mensualidad. Por ejemplo, está Sleep Cycle, que te ayuda con sensores para el teléfono para analizar las fases de tu sueño, y también cuenta con una alarma inteligente que te despierta suavemente cuando el sueño está más ligero. También hay otras aplicaciones muy interesantes con las cuales puedes inducir el sueño. Por ejemplo, Better Sleep, esa me encanta, ya la probé y te la sugiero. Porque bueno, mira, por ejemplo, si tú tienes problemas para conciliar el sueño, tal vez a ti te funcione una mezcla de sonidos, como por ejemplo ahorita lo de la lluvia, mucha gente como que le arrulla eso. Pero habrá otras personas por su edad o por lo que tú quieras, que prefieren narraciones, como tipo cuentos, y hay unas voces muy agradables en esta aplicación que te van contando historias y cuando te das cuenta ya te dormiste. O puedes mezclar sueños de naturaleza, sonidos de naturaleza con otro tipo de sonidos o sonido ASMR, en fin, viene como, te da un mix bastante interesante. ¿Para qué te platico? Cuéntalo, pruébalo. Entonces, estas dos aplicaciones van dirigidas a aquellas personas que dicen, híjole, no logro dormir casi nada por la noche, al otro día estoy que trueno, que no rindo. Pues pruébalas y luego me dices qué te parecieron. Una es Better Sleep y la otra es Sleep Cycle, y hay otra llamada también Price. Con eso te dejo, soy Danubio Ruiz en la consola Master. Lalo Zaragoza continúa contigo hasta las 6 de la tarde. Yo te espero mañana a las 3 en punto. Y ahora, súbele a la radio que nos vamos con más música. Hasta mañana en todas partes, ponte Exa. Bye.

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13: Hola, ¿qué tal? Muy buena tarde, ¿cómo estás? ¿Cómo te encuentras en este miércoles? Espero que te esté yendo muy bien. Ya estamos a mitad de semanita y ya pronto se viene el descansito del fin de semana. Quiero mandar un especial saludo a todas las personas que me escuchan, sobre todo en la colonia Centro y La Noria. Muchísimas gracias por permitirme ser parte de su tarde. Y bueno, yo ya tengo listas las noticias que pueden ser de tu interés. Quédate conmigo, esto es Exa Informa. El día de hoy hay buenas noticias para las y los estudiantes de la zona metropolitana, porque en Santa Cruz, Jojocotlán, contará con un nuevo plantel del Bachillerato Nacional Margarita Maza. Esta es una opción dirigida a jóvenes entre 15 y 19 años que quieran concluir la preparatoria en solo 2 años. Además, este programa ofrece horarios flexibles, clases presenciales, también actividades deportivas, culturales y artísticas como parte de la formación de los alumnos. Y eso no es todo. Quienes inscriban podrán acceder a la beca Benito Juárez y recibir apoyo para continuar con sus estudios o incorporarse al mundo laboral. Para las personas interesadas, pueden acudir a la Dirección de Bienestar de Santa Cruz, Jojocotlán, para obtener mayor información o realizar su preregistro en línea. Si estás organizando una boda o unos 15 años, toma nota, porque el día de hoy y mañana 6 de septiembre, el Centro Cultural y de Convenciones de Oaxaca será sede de la primera Expo Novias y 15 años, donde habrá decenas de proveedores reunidos en un solo lugar. Ahí podrás encontrar vestidos, maquillaje, fotografía, video, música, banquetes, pasteles, salones, decoración, calendas y prácticamente todo lo necesario para organizar un gran evento. La entrada será completamente gratuita. También habrá rifas, pasarelas, promociones especiales, música en vivo y hasta un sorteo de un vestido y un pastel. La invitación está abierta para que asistas con tu pareja, tu familia o simplemente compares opciones antes de tomar una decisión.
0: ¿Sabías que
14: los plátanos y los humanos comparten 60% de ADN?
13: Si tú acostumbras a comprar refrescos, aguas o bebidas de Coca-Cola, déjame decirte que es momento de preparar un poquito más el bolsillo. Pues bueno, desde este martes, Coca-Cola FEMSA comenzó a aplicar un aumento en varias de sus presentaciones. Dependiendo del producto, el incremento va de 1 hasta 5 pesos. Por ejemplo, algunas botellas retornables, latas y presentaciones familiares ya tienen nuevos precios, al igual que algunas aguas y bebidas sin azúcar. La empresa explicó que este ajuste se debe al aumento en los costos de producción, los insumos y la operación. Nuevamente te recuerdo que los precios pueden variar dependiendo de la tienda o de la región donde se compre. Y así terminamos el programa de hoy. Como siempre, es un gusto tenerte aquí conmigo y espero que sigas teniendo una excelente tarde. Si tú piensas salir, recuerda mantenerte atenta y atento al pronóstico del tiempo, porque las lluvias todavía pueden sorprendernos en varias regiones del estado. Así que no olvides tu paraguas. Yo te espero en la próxima emisión aquí en Exa 98.5 FM. Cuídate mucho, hasta luego.
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13: 540.
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2: 554.
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0: 6 en punto. 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